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señorita. Oye, si tienes eso de divertirte, viene, que aquí hay uno que te puede volver loca. No importa si eres gorda, blanca, alta o fea. Sí, ve, invita a tus amigas. Sube, a ver.